0: ¡Ya de regreso, muchachones! ¡Ya de vuelta! ¡Aquí andamos! Efectivamente, no estás escuchando mal, estás escuchando bien. Andamos a través de los micrófonos de la 103.3 en este horario, ¿eh? Mi nombre es Carla Durazo, te estoy acompañando el día de hoy, sábado, para pasar una tarde agradable, una tarde bonita, una tarde que está bastante soleada, pero muy, muy, muy ad hoc. Para andar afuera, oiga, yo sí me imagino toda la gente ahorita saliendo, no sé, yéndose a caminar allá a la bandera, yéndose a caminar a Playa Hermosa, andar ahí caminando por el malecón, váyase a disfrutar del clima, oiga. El día de hoy, sabadito, que yo te digo que, pues como ando cubriendo el turno de la señora patrona, yo digo, como no es mi turno, a mí me gusta hacer siempre un desmother. Un desmother. Así que, ¿qué onda? ¿Complacencias o qué?
1: Sí, o okay. ¿Qué?
0: Pedacito de mi vida. Dice por acá, yo te ayudo pues a hacer el desmaye. Yo quiero la de Jenny, no llega al olvido. Ahorita te la ponemos, como no, con todo gusto. Tú puedes hacer lo que tú quieras. Ah, ya dijo, Ya dijo. Sale, mijo, que le vaya súper bien en el partido. Pásesela bonito, disfrútelo. Los hobbies son para eso, para disfrutarlo, para pasársela lindo. Oiga, pues sigue comunicando con nosotros al 646-116-8992. El día de hoy, sábado 2 de mayo. Aquí andamos a través de la 103.3. ¿Quieres mandar un saludo? ¿Cómo no? Mándelo usted. ¿Quieres dedicar una canción? ¿Cómo no? Mándelo usted. Aquí lo pasamos, aquí lo reproducimos y aquí lo complacemos. Aquí a través de la 103.3. La mejor, ya sabes.

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9: Graba esta rolita inédita de las composiciones de un servidor a dueto con mi compa Panther Bélico.
10: Se llama Solitario, compa Berlán. Ahí le va, plebes, dice.

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0: Eso, 6 de la tarde con 14 minutos. El día de hoy andamos en vivo desde la cabina azul. La cabina de la 103.3, la mejor. Mi nombre es Carla Durazo, usted no está escuchando mal, efectivamente. Soy yo, boludo. Soy la Carlita Durazo. Pues aquí andamos. Oye, nos tocó cubrir este turno. Nos vamos a las 8 de la noche y como cada vez que yo vengo a cubrir un turno, pues hacemos un despapalle, ¿verdad? Hacemos lo que se nos antoje.
1: ¡Ay, papaya de Celaya!
0: Efectivamente. ¿Quieres mandar un saludo? Mándelo. ¿Quieres pedir una rolita? Pídela. ¿Quién anda por acá? Buenas tardes. ¿Dónde anda? ¿Qué anda haciendo? Buenas tardes, aquí andamos. Oye, nada más para recordarte que ya entramos al uno de los mejores meses del año. Honestamente, uno de los mejores meses es mayo. ¿Por qué? Porque celebramos a las reinas del hogar. 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
2: Carlita, buenas tardes. Hola. Por favor, a Zuquitar con Mekins, gracias, excelente turno, Carlos.
0: Azuquitar de Cumbia King, así se llama, Azuquitar. A ver, Azuquitar. No, ¿a poco sí? No, no se llama así, ¿o sí? O yo me estoy equivocando. A ver, espérame, Cumbia. Cumbia Kings. ¿Será que sí? ¡Pam! Ahorita la checo, porque no la encuentro, pero ahorita la voy a dar una checadita, mija. ¿Cómo no? Con todo gusto. Oye, me voy con música y volvemos con más aquí a través de La Mejor. ¡Caliente!

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1: Amigo, ¿qué te pasa? Estás llorando. Seguro es por testar.

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0: es castellano. Los del norte dicen que soy latino.
1: Yo soy.
0: No me quieren decir americano. 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Soy charrúa,
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1: soy
0: charro mexicano. Si el que nace en Europa es europeo, y el que nace en el África, africano.
1: Yo soy.
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1: De América.
0: Porque América es todo el continente.
1: Yo
0: 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El color podrá ser diferente,
1: América,
0: mas como hijo de Dios,

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3: Amigos, vamos a presentarles este gran tema para que lo valen y lo disfruten a lo grande. Ahora vete con los amigos, los perdidos de Sinaloa, compadre Ariel.
4: Para toda nuestra gente, compadre, redes sociales, plataformas digitales, se lo encargamos muchísimo. Y esto suena más o menos con la dulzura musical
3: de la caña, la caña, la caña. Se llama Tira que jala y lo presentamos. Dice así.

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2: Salud por ti y por mí.

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2: te da la hora exacta.
0: Son las 8 en punto.
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¡Ay, ay, ay, mijos! ¡Ya llegué! ¡Ya llegó el Mario, hombre! Para que no anden diciendo que siempre llego tarde, loco, la neta. Hoy llegué tempranito, mijo. Estoy aquí desde las 7 de la madrugada. Y arrancamos a partir de este momento con las complacencias de la mejor FM. Ya son las 8 de la mañana con 7 minutotes. Y te quiero invitar a que me pidas tu rolita, carnal. Pídeme tu rolita al teléfono de cabina, el 177-1033. O al WhatsApp de aquí también de la mejor, el 646-116-8992. Y hoy los voy a complacer con todas las rolitas que me pidan, mijo. Nomás no se desesperen porque yo soy medio lento todavía y se me van las cabras al monte a veces, loco. Me piden acá 2-3 rolas y no, ¿pa' qué quiere, güey, la neta? Así que mira, venme pidiendo rolitas de una vez ahorita y te las voy poniendo como a las 10, 11 de la mañana para que no haya bronca, mijo. Te invito a que te quedes aquí en las complacencias, mijo. Te vuelvo a repetir el teléfono de cabina, el 177-1033, o el WhatsApp de la mejor, el 646-116-8992. Mi nombre es Mario Arriola, mejor conocido como el Mr. Bros. Y arrancamos con las complacencias, mijo. Me voy con una rolita que me dedicaron hace tiempo, ¿no? Así que ahí se las dejo de tarea y nomás. Vámonos, mijo, estás en las complacencias. Pídeme tu rolita y ya te la sabes.

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0: 8 de la mañana, 23 minutotes y estamos en las complacencias de la mejor FM. Oye, carnalito, voy llegando, güey. Tengo 23 minutos en el programa y ya me quiero ir, loco, la neta, güey. Ya ando bien enfadado, güey. No, no es cierto, güey. Ando bien a gusto, la neta, el día de hoy, mijo, la neta. ¿Para qué te digo que no? Sí. Oye, hace ratito me estaban pidiendo rolitas que ya se las puse, pero quiero ver qué más me dijo la raza, mira. Suéltale. ¿Cómo que no se oye, pues, mijo? Ahí va. Espérame un poquito. Suéltale, mijo. Ahí está.
1: Buenos días, Mario. Buenos días.
0: ¿Qué onda, mijo?
1: Mejor quédate conductor.
0: ¿Por qué, güey?
1: Me gusta más que verte como conductor que de deportes. Así que mejor ya quédate como conductor. Ahí te encargo la canción de Te Amo con los Miers.
0: Ya está. No, pues ya la soné, mijo.
1: Un fuerte abrazo y ánimo.
0: Ya está, mijo. Arre, Lulú. Ya te la puse, carnalito. Oye, por acá también me pidieron otra rolita hace rato. ¿Dónde la dejé? Acá, mira. Mira.
2: Buen día, Mr. Mario Bros, por favor, cumbia 15, boom, boom, por favor, gracias, excelente fin.
0: Y luego se la puso de volada.
2: Gracias, mi bros, excelente día.
0: El día de hoy traigo toda la pila, la neta, güey. El día de hoy voy a poner todas las rolas que me pidan de volada. Oye, le quiero mandar un saludito especial a una amiga mía, me mandó un mensajito, te vengo escuchando, mijo, y quiero que le mandes un saludo a la mejor enfermera de Ensenada, mi amiga Miroslava. Saluditos, mija, hasta donde andes. Pórtate bien, porque ya me dijeron ahí dos, tres cositas tuyas. Y la neta, nomás te digo, pórtate bien, ¿no? Oigan, síganme pidiendo su rolita al teléfono de cabina, el 177-1033. O al WhatsApp de aquí de la mejor, el 646-116-8992. También me pidieron una rolita, güey, la de Contigo, sí, Hernán Sepúlveda. Suéltala, mijo, mira. Qué buena rola, güey. Estás en las complacencias de la mejor. Vámonos.

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0: ya de vuelta a las complacencias de la mejor 103.3. Oye, mijo, ay, ¿a qué le moví aquí el micrófono, güey? Te traigo un desorden aquí, mijo, la neta. Oye, tengo por acá un montón de mensajitos, carnalito. Por acá me pusieron nada más buenos días. Pues buenos días, mijo. No me pediste ninguna rolita ni nada. A ver qué dice por acá mi compa. Suéltale ahí, mijo. ¿Qué rollo? Pues porque no se escucha. A ver, ahí va.
1: ¿A poco sí?
0: ¿A poco no? Saludito, mijo. Dice por acá, un saludo a la gente del Sausal, al Richard, al Sana, al Guachi y al Lalito Tamayo, que ya no vaya tanto al callejón de Chamula. Saluditos, mijo. Saluditos para toda la raza de por allá. ¿Qué dice por acá? Buenos días. ¿Puedes mandar un saludo a Lonchería La Morena de Valle de la Trinidad? A ver cuándo se caen con un lonchecito, ¿no? ¿O qué? Saluditos para toda la racita de allá del Valle de la Trinidad y en especial a mis amigos de Lonchería La Morena del Valle de la Trinidad. Y dice, ¿me puedes complacer con la canción de Laberinto? Soy igual que tú. Gracias, bonito día. Claro que sí, mija, ahorita te la ponemos. Suéltale por acá, mijo, a ver qué dice.
2: Buenos días, Mario.
0: ¿Qué onda, mijo?
2: Quiero que me pongas la canción de la de Privado.
0: Va.
2: La que encanta el Xavi.
0: Ya está, mijo, ahorita te la ponemos. Por supuesto que sí. ¿Qué dice por acá, mi compa? Suéltale, mijo. Mira nomás. Eso va a ser mi intro de aquí en adelante. Qué buena rola, mijo, la neta. ¿Qué dice por acá, mi compa? Suéltale.
3: Hola, Mario, muy buenos días. Oye, ¿puedes complacer con una canción?
0: ¿Cuál, muñeco?
3: La Cama de Piedra.
0: Ya está, mijo.
3: El 4 de Sinaloa.
0: Claro que sí, ahorita te la ponemos. Por supuesto que sí. Por acá tenemos otro audio. A ver, suéltale acá, DJ.
4: ¿Qué onda? ¿Qué onda, Mario? Buenos días.
0: ¿Qué rollo?
4: Buenos días, mira, ya andamos aquí.
0: ¿Qué andamos, mijo? Ya amaneció.
4: Ya andamos en el palo. Hasta las 6 de la tarde te vamos a estar escuchando.
0: A darle hasta las 3,
4: y
0: mijo.
4: Pues, a ver si me puedes complacer una con una canción.
0: ¿Cuál?
4: Muy especial para mí.
0: A ver, suéltala.
4: Es la de Mi Razón de Ser. Ajá. Para mi hija.
0: Okay.
4: Para el amor de mi vida.
0: Ya está.
4: Se llama,
0: mijo,
4: Hanna Gama Salas. Y pues, espero y la llegue a escuchar y cada que la escuche se acuerde de su padre.
0: Muy bien.
4: Muchas gracias. Ella me escucha allá en, o los escucha a ustedes en Morelos, en Cuautla, Morelos.
0: Saluditos, mijo, para tu hija Hanna. Y pues mira, de una vez nos vamos con la rolita, ¿o qué? Ya sabes, pídeme tu rolita aquí en las complacencias de La Mejor.

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1: 9-2. 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

0: Mijo, la neta, con esa rolita me prendo machín. Suéltala ahí, DJ. 9 de la mañana ya con 9 minutotes. Y seguimos en las complacencias de la mejor 103.3. Oye, carnalito, te quiero seguir invitando a que me pidas tus rolitas. Pídeme tu rolita al teléfono de aquí de cabina, el 177-1033, o al WhatsApp de la mejor, el 646-116-8992. Y yo con gusto te voy a poner tus rolitas, mijo. Hoy ando bien contento, la neta, ¿saben por qué? Porque juegan mis poderosas águilas de la América, güey. La neta, ando bien contento. Hoy le vamos a pegar una recia, le vamos a pegar una arrastrada a los Pumas, güey. Y la neta, ando emocionado, fíjate. Pocas veces me emociono yo, pocas veces soy feliz. Yo bien acá, ¿no? Ya sacando mis traumas de la infancia y todo el rollo. Oye, pero hoy juega el América, güey. Ayer los juegos de liguilla estuvieron bien padres y hoy juega mi poderosísimo América, güey. La neta que sí, ahí perdieron las Chivas. ¡Ah! No, hombre, traía un curón, güey. Cuando cayó el 3-1 de los Tigres, traía un curón, la neta. Qué bueno, se lo merecen. Oye, carnal, tengo por acá audio. A ver qué nos dice por acá la racita. Suéltale, mijo.
1: Échale, Mario.
0: ¿Qué onda, mijo?
1: Buenos días. Me podría poner la canción de desde niño.
0: Ya está, mijo, ahorita te la ponemos.
1: De grandes, por
0: Simón.
1: Favor.
0: Arre, Lulú, ahorita te la ponemos. ¿Qué dice por acá? A ver, suéltale. No, dice, Mario, que tengas un excelente turno. ¿Me puedes complacer con la canción Despertar en otra cama? Ahorita te la pongo, mijo, me la habías pedido hace ratito, ¿ah? ¿Eh? Sí, me acuerdo. Es que estuve medio, me trajo acá en el Didi, güey, y me pidió una rolita. ¿Qué dice por acá? A ver, mira, me mandaron un video. Canticante, mira, ojalá si se supiera las tablas. Pero dile, a ver, 3 por 1 y no se la sabe, ¿verdad? Pero la rolita, ¿qué tal? Está bien, pues lo vamos a perdonar nomás porque me pidió la complacencia. Oye, carnal, hace ratito me pidieron la rolita del Cachanilla. Fíjate, me voy a ir con esa rolita porque, pues ya, la traigo trazadita, güey. La traigo trazadita poquito. A ver, me pidieron la de esta mera, mira nomás. Esta rolita, cómo no. Así que vámonos con puro Cachanilla de Vicente Fernández.

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0: 9 de la mañana con 27 minutos, carnalito. Oye, estamos aquí en las complacencias, mijo, todavía, güey. Y la neta, hace ratito dejé un mensaje antes de irme al bloque de canciones pasado. Dejé un mensajito. Que hoy juegan mis poderosas águilas del América. Y se me encendió la raza, güey. ¿Por qué son así, pues? ¿Por qué? ¿Por qué son así? Mira, por acá tengo... Voy a reproducir este audio de mi compa que la neta... Este güey es mi mejor amigo de aquí en adelante.
1: Así es, Mario, así
0: ¿Qué
1: es.
0: ¿Qué pasó, mijo?
1: Buenos días. Hoy juega el animal de liguillas.
0: Hoy juega,
1: el
0: mijo.
1: El tricampeón. Así mero. El único tricampeón.
0: El único e inigualable tricampeón, mijo. El rey de copas. El poderosísimo América juega el día de hoy a las 4 de la tarde, güey. Lo bueno que es ahora ya se acabó el programa. Y lo voy a poder ver bien a gusto. Y lo voy a mover por unos cacahuatitos, por una agüita mineral aquí al tachita, tachita, y me voy a poner a ver el juego a gusto, güey, la neta. No, hombre, mijo, ¿qué andas haciendo, güey? A ver, tengo por acá más audio, suéltale.
2: Buenos días, saludos acá.
0: Saluditos, mijo.
2: Toda la raza de Total Play, que andamos bien pilas.
0: Toda la raza de Total Play.
2: Oye, una rolita ahí, ¿no? Qué rico tu perfume, se llama la MS. Gracias.
0: Ya está, mijo, ahorita te la ponemos.
2: Estamos sintonizando por el 80 y polvo.
0: Estado, mijo, saludos también para toda la raza del 80 y polvo. ¿Qué dice por acá mi compa? Suéltala ahí, mi productor.
3: ¿Qué onda, Mario? Bueno, buenos días.
0: ¿Qué onda, mijo? Buen día.
3: Vamos a disfrutar ahora que andas contento, porque
0: contento,
3: mañana yo,
0: mijo,
3: creo que
0: ni
3: vas a venir. Ay,
0: ¿cómo que mañana voy a venir, mijo?
3: Para que no se te desintuman, ponme las nachas, ¿no?
0: Aquí me...
3: Bonito día.
0: Ahorita te la pongo, mijo. Aquí me vas a tener mañana a las 7:45 de la mañana restregándotela en la cara que ganó el América, güey. Que ganó el América, mijo, así mero. Dice, buenos días, Mario, que escuchándote como todos los domingos desde mi trabajo, Hotel María Vista, me pones la Manflays de los Parras, por favor, bonito turno de parte de Ana. Claro que sí, amiga, ahorita te la ponemos, por supuesto. ¿Qué dice por acá mi compa? A ver, suéltale.
4: ¿Qué onda, Mario? ¿Qué rollo? ¿Qué rollo, amigo? Echándole ganas.
0: Aquí andamos, mijo.
4: Eso es todo, mi amigo. Oye, ¿qué onda?
0: ¿Qué rollo?
4: Te encargo una rolita del Penco, ¿Simón? Leandro Ríos.
0: A ver, ¿cuál va a ser?
4: La vida que me tocó.
0: Estado, mijito, te
4: ahí
0: la ponemos.
4: Ahí te la encargo.
0: Ya tú sabes.
4: Bowser.
0: Ya tú sabes,
4: ánimo,
0: mijo.
4: Que tengas excelente turno, excelente día. Sale, bye.
0: Sale, mijo. Por acá dice, buenos días, Mario. Una rolita, la de Pescadores de Ensenada, para toda la raza local. Ahorita la ponemos, mijo. Me voy con una rolita que me pidieron hace rato. Se llama Despertando en Otra Cama, de banda La Triguera. Miren nomás cómo suena. Ay, papá. Así que ahorita volvemos. Seguimos en las complacencias, mijo. Súbele, mi DJ.

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2: te da la hora exacta.
0: Son las 10 en punto.
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0: pam, pam. Ya estamos de vuelta en las complacencias de La Mejor 103.3, carnalito. Oye, pídeme tu rolita al 646-177-1033, que es el teléfono directo de cabina, o al WhatsApp de La Mejor, el 646-116-8992. Y con gusto te voy a poner la rolita que me pidas, mijo. A ver, tengo por acá audio. Suéltala aquí, mi productor. A ver qué dice la raza.
1: Buenos días, mi loco favorito.
0: ¿Qué onda?
1: Ya se la sabe, mijo. Hoy en al grande y de volar se les alborota la COLA.
0: Así mero. Y arriba el América, mijo, arriba el América, porque a poco hay otro. ¿Qué dice por acá mi compa? A ver. Ah, es un audio. Suéltale, mijo.
2: Buen día, Mario. ¿Me puedes complacer con la canción Cuando Valgas la Pena de Alfredito Olivas?
0: Ya está, mijo, ahorita te la busco y te la pongo. ¿Qué dice por acá mi compa? Te desperté, patrona. Ah, eres Mario, se me olvidó. ¿Qué onda, mijo, pues? ¿Qué rollo ahí? A ver qué dice.
3: Se me olvidó, es que la propaganda dice que las complacencias con Dana Flores, la patrona, por eso me fui con la... Se me fue el rollo.
0: No hay bronca, mijo, te perdono.
3: Que ya estás tú, Mario.
0: Te perdono.
3: Se me olvidó.
0: Porque me has pedido la del Rey de Mil Coronas y no recuerdo cuál.
3: Buenos
0: otra.
3: Buenos días, patrona, excelente dominguito.
0: Ahí te eras, chale.
3: Una complacencia,
0: días,
3: a ver, patrona, si se puede.
0: Está bien, mijo.
3: A ver si se puede. Es la del... Es de este, de Lalo Mora.
0: Simón.
3: Se llama...
0: ¿Cómo se llama,
3: Toro,
0: pues?
3: Toro Cusco. Y la otra se llama Rey de Mi Corona, del señor Lalo Mora.
0: Ya está, mijo.
3: El invasor mayor. Excelente dominguito, patrona. A ver si puede el 2x1.
0: Simón, mijo, ahorita te la ponemos. Por supuesto que sí. ¿Qué dice por acá mi compa?
4: Arriba de la América, pero arriba de mí. Y ponme la de Tu Fue la Pantera para acordarme los Pumas, que te van a pegar una bailada.
0: No te pone nada, mijo, la neta. No te pone nada, güey. La neta, güey. Dice, ¿qué onda, Mario? ¿Cómo andamos? Al tirante, mijo, ¿tú qué rollo? Mándale saludos a mi morrita Carlita Durazo. Saludos para la Carlita que ya está dormida, la canija. Oye, me voy con Rolita, güey. Me voy con el Rey de Mil Coronas. Guáchate. Porque me la pidieron. Vámonos, recio, con el Rey de Mil Coronas. Y estás en las complacencias de La Mejor.

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0: tan. 10:43 a.m. y estamos de vuelta en las complacencias de la mejor, mijo. Si tienes una rolita para pedirme, ánimo. De una vez, márcame al 177-1033 o mándame un mensajito de WhatsApp al 646-116-8992 y te voy a poner la rolita que me pidas, mijo. Claro que sí, ¿por qué no? A ver, tengo por acá audios y los quiero escuchar, mijo. Suéltale ahí.
1: ¿Qué tal, Mario? Buen día.
0: ¿Qué tal, mijo?
1: Arriba el América, como dices.
0: Arriba el AME, mijo.
1: A las superpoderosas Águilas del América.
0: ¿A poco hay otro?
1: Hoy ganar a los Pumitas.
0: Hoy ganamos, mijo. Hoy aseguramos
1: irnos con las semifinales en casa. Oye, es una rolita ahí, por favor. La de mi tesoro.
0: Ay, perro, ahí con bien enamorado.
1: Don Elicio Robles, especialmente para la China, que ahorita se va a dejar caer la greña con el desayuno.
0: Es todo, mijo. ¿Qué te hicieron desayunar o qué, mijo? A ver, pásanos el chisme, güey, porque la neta no he desayunado, loco. A ver, tengo por acá más audio.
2: Hola, mañito, ¿cómo estás?
0: ¿Qué onda, mijo?
2: La canción de Lupita, los bichos, por favor.
0: Ah,
2: gracias.
0: Pues ya te la acabo de poner ahorita, mijito. Claro que sí. A ver, tengo por acá más audio. Suéltale, mijo.
3: ¿Qué onda, Mario?
0: ¿Qué rollo?
3: La de dos sierras, por favor.
0: Ya está, mijo. Ahorita la apuntamos, la buscamos y la ponemos. Tengo por acá otro audio, a ver.
4: ¿Qué tranza, Mario?
0: ¿Qué rollo?
4: Ponme la rolita de besos si interesa, ¿no?
0: Ya está, mijo, ahorita la ponemos, por supuesto que sí. Mira, mientras me voy con esta rolita que me acaban de pedir, güey. La neta, esta rolita pa' me... Mira, espérate, déjale, pongo pausa acá, güey. Suéltela, Kira. Mira nomás. Qué buena rola, güey. Esta rolita está bien cachondona, güey. Suéltela ahí, mijo, la neta, porque si no... ¡Ay, perro! Ahorita volvemos, mijo.

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2: Te da la hora exacta.
0: 11:01. 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

0: ¿Qué rollo, mijo? Se me anda pasando acá la entrada, güey. ¿Por qué no me avisa, loco? ¿Qué rollo, mijo? La neta, güey. No, hombre. Si me quedaba platicando, güey. Aquí van a tener el puro fondito así nomás, güey. 11 de la mañana ya con 8 minutotes, güey. Y yo bien tarde, loco, la neta. Mira, el Pedrito ya se está reportando acá, güey. Me va a pedir la rolita de Mi Último Deseo. ¿Sí o no, Pedrito? ¿Qué me vas a pedir esa rola? Mira, te voy a poner el audio. 1, 2, 3.
1: Hola Mario, hola Mario, buenos días, perdón.
0: ¿Qué onda, Pedrito?
1: ¿Me podrías poner la canción de Ando de Mi Último Deseo, por favor?
0: Sí, mijo, ya te conozco, güey.
1: Con el Flaco Luis Ángel y otra si se puede.
0: ¿Simón?
1: La Mujer de los Dos con los Temerarios. Si ay, puedes mijo. Ponérmela. Gracias, que tengas un buen día, tu amigo Pedrito.
0: Ya está, mijo, igualmente, no, hombre, ya sabía qué rolita me ibas a pedir, güey. Ahorita te la ponemos, claro que sí, güey. Las dos te las voy a poner para que veas qué rollo. Dice por acá, Mario, una oldies. Si la patrona podía, tú más. La de Beat It de Michael Jackson. Ah, ahorita la vamos a poner, mijo. Ahorita que está de moda Michael Jackson con la nueva película. Ahorita vamos a soltar esa rolita, güey. Claro que sí, mijo. No se me desespere. Oye, carnal, pues ya, güey. Ya casi es hora de irme, loco. Ya son las 11, ya me quedan 4 horas. Ya llevo 3 horas de programa. Ya, ando aquí en la cabina bien a gusto, ando sin tenis, acabo de desayunar hace ratito que no entré al aire, como en media hora, estaba desayunando, me traje unos macarroncitos y me estaba echando mi desayuno. Nadie se reporta con desayuno, nadie se me ha reportado con desayuno, nadie me ha venido a tocar la puerta, Mario, te traje unos burritos, te traje unos tamales, nada, güey, chale, si ando agüitado, pero ni pedo, mijo. Es lo de ahora, ¿no? Es lo de ahora. Oye, hace ratito me estaban pidiendo una rolita. La del Dos Sierras de Herencia de Grandes. Así que yo creo que nos vamos a ir con ese rolón, güey. A ver, suéltamela por acá, mira, para escucharla poquito. Mira nomás. Qué buena rolita, güey. Estás en las complacencias de la mejor. Suéltale, DJ.

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0: Ya sabes que pues aquí andamos todos los días escuchando día y noche la mejor.
1: Está,
0: ¿hay otra?
1: ¿A poco hay otra, mijo? Yo no conozco
0: otra. No, no hay otra más que solo la mejor.
1: Está, mijo, nomás por eso dime qué rolita vas a querer.
0: Ok, mira, quiero que pongas, esta canción va dedicada para mi abuela Chayito, que está escuchando la mejor aquí.
1: Está, mijo.
0: Ya ves que a ella le gustan las antiguas, ponle la de Corazón Mágico con Django.
1: Corazón Mágico con... A ver, la voy a buscar acá porque no la tengo aquí en mi playlist. Corazón Mágico, ¿de quién?
0: Django.
1: ¿Django?
0: Sí.
1: Ok, a ver, aquí está, mira. Aquí la tengo, mijo, ya, directito para ponértela.
0: Ok.
1: Ya está, mijo, pues muchísimas gracias por sintonizarnos. Ahorita te voy a dejar aquí la rolita.
0: Gracias.
1: De Corazón Mágico con Django.
0: Gracias, bonito día.
1: Sale, mijo, igualmente, excelente domingo.
0: Sale, mijo.
1: Sale, bye. Así está el rollo, mijos, pues me voy con esta rolita, mira, por acá suéltala poquito, mi DJ. Les dejo esta rolita, Corazón Mágico con Django, y volvemos en las complacencias de La Mejor.

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1: Te da la hora exacta.
0: 12-1. 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

0: 12 del mediodía ya con 6 minutitos, carnalito. Seguimos aquí en las complacencias de La Mejor 103.3. Y yo quiero invitarte a que me sigas pidiendo tu rolita. Puedes marcar el teléfono de cabina, que es el 177-1033, o al WhatsApp, el 646-116-8992. Y pídeme la rolita, mijo, pídeme alguna rolita, porque yo te la voy a poner. Oye, tengo por acá audios y quiero que me sueltes, a ver... Déjame checarle por acá, mijo. Suéltale ahí, productor.
1: A saludito a toda la bandera.
0: Espérate, pinche pelón. Ahí va, mijo, sale.
1: Mario.
0: ¿Qué onda, mijo?
1: Ahí me puedes poner una rolita, por favor. ¿Cuál, güey? Bonita.
0: ¿De quién?
1: No sé si la canta con Eliseo Robles o Lalo Mora, no me acuerdo. Pero, pues, la voz es casi igual.
0: De aquí te prometo que me voy a poner esa rola,
1: güey. Lo dijo el pinche pelón de Lira. Ya está, mijo. Saludos a toda la bandera que está escuchando. La mejor. Feliz domingo para todos.
0: Ha estado, mijo. Saluditos para toda la banda. De aquí me voy con esa rolita, mijo. Ya tiene rato que me mandas ese mensaje. Dice, Mario, una rolita, la de Dame un Girl. Dedicada a todos los... A los... homosensuales, al Enrique, al Luis, al Chiquión, al Pedrito y a los panaderos de los Encinos, de su amigo el San Castiabro. Tadín bravo, mijo, la neta. Te voy a poner esa rola también dedicada para toda esa, para toda la raza, mijo. Dice por acá Mario, la virilubina. Ah, caro, ¿esa es una rola o qué? Hoy te la voy a buscar, güey, porque la neta no la conozco, mijo. Dice, buen día, Mario, ¿podrás ponerme la canción de Si nos dejan con Luis Miguel o el artista que tengas? Y saludos ¿Para qué? Para toda la gente de las aguas termales del ejido Uruapan que nos atendió. Súper, súper fin este puentecito. Ok. Muy bien. Excelente. Ahorita ponemos la rolita. Claro que sí. Mientras me voy a ir con la rolita de... Dale aquí la rola que sigue, güey. Guacha. ¿Escuchas ahí o qué, mijo? La rolita de Bonitera. De Lalo Mora, mijo. Te dejo con este rolón y ahorita volvemos, güey.

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0: 12 del mediodía, 46 minutos, carnal. Y estamos de vuelta en las complacencias de la mejor 103.3. Oye, tengo por acá un audio de mi amiga, la que dice que es mi fans número uno. Me dice, yo soy tu fans número uno, así que vamos a ver qué nos dice mi amiga. Suéltale.
1: Hola, locutor Mario.
0: Hola, hola.
1: Buenos días.
0: Buenos días.
1: Un saludo para usted. Le mando un fuerte abrazo.
0: Gracias.
1: Un saludo para todos sus compañeros locutores que están ahí en la cabina.
0: Muchas gracias. No estoy yo, mija.
1: De la 103 del FM, ahí de la radio. Y que me complaza con la canción para escucharle y para todo, para el ámbito del día, con la canción del grupo Los Caminantes. La canción se llama La Guitarra y la Mujer. Por favor, sí, gracias.
0: La canción se llama...
1: De Rosy, bye, gracias.
0: Saludito, Rosy, pero si me repites el nombre de la canción.
1: Mario, no se le olvide que yo soy su fans número uno. Felicitándolo, yo soy su fans número uno para usted. Le mando un fuerte abrazo. Saludos y Dios lo bendiga. Échele ganas y con toda la actitud del mundo.
0: Muchas gracias, mija.
1: Deseando lo mejor para usted.
0: Gracias, gracias.
1: Échele ganas y muy sonriente, muy motivado y muy, muy platicador, Gracias, locutor Mario. Bye. De Rosy, bye.
0: Ándale, Rosy. Saluditos y un abrazo, mija. Bye. ¿Qué dice por acá la raza? Mario, me empiro y la mía. No, hombre, mijo, si te dijeron, ¿dónde está la tuya, mijo? Pero bueno. No, hombre, por acá la canción de Si Nos Dejan con Luis Miguel. Claro que sí, acaba de sonar hace un ratito. Muchísimas gracias por sintonizarnos. Y por acá, ¿qué tenemos? El Pelón de Lirra, pues ya lo reprodujimos al Pelón de Lirra. Así que mira, hace ratito me pidieron una rolita. Los 5 pesos de Grupo Clasificado. Y yo quiero complacer con esta rolita porque a mí en lo personal también me gusta machín, mijo. Me gusta machín esta rolita. Espérame un poquito, verás, porque le vamos a poner aquí play. Dale play ahí, mijo. Así que los quiero dejar con esta rolita de Grupo Clasificado. Se llama Los 5 Pesos. Suéltale aquí nomás, la mejor.

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3: Te da la hora exacta.
0: La una. 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

0: de vuelta en las complacencias de La Mejor 103.3. Y estamos aquí con... Oye, ya no sé ni qué decirte, güey. Es que haz de cuenta que ahorita estaba viendo aquí en el teléfono y entré así como que bien cuatrapeado. Está en el teléfono unos videos bien raros, güey, la neta. Y ando así como que... Ay, no, mijo, ¿para qué te cuento, no? Tengo por acá audios, a ver, suéltale, mijo.
1: Mario, dice el Mario, Simi. Buenas tardes, Mario.
0: ¿Qué onda, mijo?
1: Te encargo una canción de Ramón Ayala Jr., por favor. La de Esta Vez Lloré, por favorcito. Ánimo, gracias, buenas tardes.
0: Arre, Lulú, mijo, ahorita te la ponemos. Esta Vez Lloré, de Ramón Ayala. Quiero invitarlos a todos a que me sigan pidiendo su rola al teléfono directo de cabina, el 177-1033, o al WhatsApp de La Mejor, el 646-116-8992. Todavía hay tiempo, me voy hasta las 3 con las complacencias, así que si me estás escuchando, pídeme tu rolita, con gusto te la voy a poner, mijo, no se me agüite. Oye, ya quiero que se acabe, güey. Ya quiero que se acabe el programa también. Porque ya quiero ver el juego del AME, güey. Ya quiero ver el juego del América. Ando bien emocionado, la neta. Le vamos a pagar una recia a los Pumas, güey. No, ¿qué andas haciendo, mijo, la neta, eh? Hoy, mira, toda la tarde me la voy a pasar viendo fútbol, güey. Primero con el del América y luego el del Toluca, más tardecito. ¿Qué dice por acá? ¿Nomás mandaron? ¿No mandaron nada? ¿No mandaste nada, mijo? ¿Qué rollo? Nomás me llegó ahí nada tuyo. Oye, también por las redes sociales hicimos una publicación de que si qué rolita querían. Y por acá me pidieron una rolita de Los Perdidos de Sinaloa. Que de hecho me voy a ir con esa rolita. Me voy a ir con una rolita de mis amigos de Los Perdidos de Sinaloa. Mira. Ahí está. De una vez, ¿no? Vámonos con Los Perdidos de Sinaloa, mijo. No le cambies. Y aquí nomás La Mejor 103.3.

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0: Ya a la 1:42, carnalitos. Y estamos en las complacencias de la mejor 103.3, mijo. Por acá me estaban pidiendo rolitos hace rato. A ver, suéltala ahí, mi DJ.
1: De aquí para allá nomás.
0: Espérate, huevón. Ahí va.
1: ¿Qué tal? Buenas tardes. Quisiera pedir una canción dedicada para los tragapolvos de la terracería.
0: Saludos para todos los tragapolvos.
1: Uber que andan aquí laborando en el bello puerto de Ensenada. Quisiera pedirte la de Eva María,
0: ya
1: de Banda
0: Maguey, mijo.
1: Dedicada para aquella Lago Sosa.
0: Ya vas a empezar, güey.
1: De aquí para allá nomás, de ojo alegre. Obvio, somos los mejores y estamos en la mejor. ¡Súbele!
0: Ya vas a empezar, güey. ¿Cómo que la de acá? Dice, buena tarde, compa. Saludos. Si me puedes poner Elio Vega, el Güero Colorado, aquí en la mejor. Ya salieron todas esas rolas, mijo. Yo estoy adelantado a mi época, la neta. Buenas tardes, Mario. ¿Me puedes complacer con una canción? La de Si Quieres, con Banda El Recodo. Bonito día, bendiciones. Soy Vicky. Saluditos, Vicky. Ya salió la rolita también. Ya te puse esa rolita. ¿Qué hice por acá, mi compa? Suéltale, mijo.
2: Oye, patroncito hermoso.
0: ¿Qué onda, muñeco?
2: Ponme una rolita, ¿no?
0: ¿Cuál vas a querer, rey?
2: Ponme la de la... Se llama Mi Segunda Vida, de la Arrolladora Banda Limón.
0: Perro, esa rola. Por favor, hombre, güey. Con esa rola me voy a ir después de esta intervención, güey. Con esa rola me voy a ir después de esa intervención, mijo. Dice, buenas tardes, Mario. ¿Nos podría poner la canción de Feliz Feliz de mi banda, El Mexicano? Y un saludo a Carnitas Don Porquirio, para el Chore, Carlitos, el Carita, el Pollillo y el Horacio, que te escuchamos todos los domingos. Gracias. Saluditos, mijo, para toda la banda de allá de Carnitas, el Porquirio, mijo. A ver, tengo llamada telefónica. ¿Bueno?
3: Bueno.
0: ¿Bueno?
3: Sí, me podría complacer con una canción.
0: ¿Cuál sería?
3: La de Grupo Tentación, el 6.
0: ¿Cómo se llama la rola?
3: El 6.
0: ¿El 6?
3: Sí.
0: ¿De Grupo Tentación?
3: Sí.
0: A ver, no es un arco corrido, ¿verdad?
3: Está bonita la canción.
0: A ver, por acá la ando buscando, mijo. ¡Tarará! Ah, ok, el 6, la noche que te fuiste.
3: Ok.
0: Esa mera, mijo, ahorita te la pongo, claro que sí.
3: Ok, muchas gracias.
0: Ándale, buen día, bye. Mijo, me voy con rolita, el 6, a ver. Si es esta, ¿no? Vámonos, me voy con rolita, ahorita volvemos. Sale, bye.

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2: Te da la hora exacta.
0: 2:02. 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

0: 2 de la tarde con 9 minutos, carnalitos. Ya casi me voy, güey. Ya casi salgo de chambear, mijo, la neta, güey. Ya casi son las 3 de la tarde, güey. A esa hora se termina el programa y tengo llamada telefónica. A ver, suéltale, mijo. Bueno. No, hombre, bye. ¿Qué rollo, mijo? Tengo por acá mensajitos de audio. A ver, suéltale por acá, mijo. ¿Qué tengo aquí? A ver, échale.
1: Échale, Mario. Mira, para que te des, algo bello. Oye, una rolita de fantasma ahí, borracho de cochera, ¿no?
0: Ahí salió, mijo. Ahí te la dejé. Simón, claro que sí.
2: Llamo y llamaré, por favor.
0: Llamo y llamaré. Ahorita sale, mijo. Por supuestísimo que sí. ¿Qué dice por acá mi compa? Suéltale.
3: Buenas tardes, papi.
0: ¿Qué onda, mijo?
3: Una rolita ahí, uno de los invasores que se llama Clave 7, por favor.
0: Ahorita te la ponemos, mijo. Claro que sí, mi niño. Ahorita te la ponemos. ¿Qué dice mi compa?
2: Mándale saluditos a todos los de la caseta de aquí de San Miguel, aquí en la salida. Aquí todos los guardias andamos chambeándole. Dube macizo. Ay, que suene, que suene, que suene la bandona. ¡Ánimo!
0: Saluditos, mijo, para todos los guardias de la caseta de San Miguel. Oh, que pase por ahí, abran, levántenme la pluma y déjenme pasar, güey. Son bien así.
4: ¿Qué onda, Mayito? ¿Qué onda, mijo? Buenas tardes. Oye, ponme la de te estoy engañando con otra.
0: ¿Qué sale, mijo, mi rola?
4: ¿Te arma o qué?
0: Simón, mijo, claro que sí, ahorita te la ponemos, por supuesto. ¿Qué hice por acá el pelón del irra?
5: ¿Cómo estás, Mario? ¿Qué onda? ¿Me puedes poner la rolita del nene malo?
0: Ahorita sale, mijo, Simón.
5: Para andar trabajando alegre.
0: Arre, Lulú.
5: Se tenía que decir ese hijo.
0: Así mero.
5: Pelón del irra, saludándolos desde la marca de León. Excelente domingo para todos.
0: Ya está, excelente pelón. Tarde. Excelente dominguito. Mientras me voy con la rolita de Recordando a María, mira, que me la pidieron hace ratito, mijo. Sale, estás en las complacencias de la mejor. No le cambies, aquí nomás, la mejor.

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0: Pam, pam. 2:00 p.m. ya con 26 minutotes. Estamos de vuelta en las complacencias de la mejor, carnalito. Oye, ya casi me voy, güey. Ya estoy bien enfadado, la neta, güey. Hay alguien aquí mandándome mensajes así, corazones, emoji. No es cierto, mi Rosy, no es cierto. Te mando un beso y un abrazo, mija. No te me agüites. Hoy te voy a poner tu rolita, la guitarra y la mujer de los caminantes. Oye, güey, mira, se acaba de reportar este canijo, güey. El pelón de Vallorado, güey. Siempre me ve en la mañana y nunca me levanta.
1: ¿Qué tal, Mario? ¿Qué onda? Un
0: saludo. Espérame, mijo, lo puse ahí en el por 5, güey, espérame, ahí va.
1: ¿Qué tranza, Mario?
0: ¿Qué rollo, mijo?
1: Un saludo para toda la bandera.
0: Saludito, mijo, para ti y para toda la banda que anda ahí cotorreando la machina. Oye, yo le quiero mandar un saludito especial a la ternurina mayor. Hagan de cuenta que mi morrita, güey, tiene un negocio de paletas bien buenas, güey. El otro día me trajo unas paletas, güey, aquí a la radio, pero el congelador no sirve, güey. Me trajo unas de fresa. Y el otro día que las fui a checar, parecían turrón, güey. Todas derretidas así, pero congeladas, güey. No, hombre, loco, güey. Ni modo. Pues es que el refrigerador de aquí en la radio no sirve, güey. Me tocó bailar con la más fea, mijo, ni pedo. Chale, ¿qué dice por acá mi compa? A ver. Suéltala aquí, mijo.
2: ¿Qué onda, Mario Bros?
0: ¿Qué rollo?
2: Ya me va a venir el clasificado, güey. Ahí para que te pongas guapo ahí con...
0: Me gusta machina mi grupo clasificado, güey.
2: Con boletos ahí,
0: ahí vamos, Mario Bros. Mijo, en cuanto nos caigan, manda de mensaje para no contestarte. No es cierto, mijo. ¿Qué dice? Por mi guitarra lloro, los traviesos de la sierra y pal chemita. Ahorita te la ponemos, mijo. Claro que sí. A ver, ¿qué más tengo por acá? Pues no tengo nada, güey. Hace rato me pidió la rolita del nene malo y me voy a ir con esa rolita. Ya casi me voy, me queda una intervención más. Así que mira, si quieres una rolita, pídeme la rolita al 646-116-8992 y con gusto te la voy a poner, güey. A las 3 me voy, así que no te estés tardando porque si no, te quedas sin escuchar una complacencia. Mira, la rolita que me pidieron de hace rato. Suéltale, ahí va, pa'l pelón de lirra, mijo. 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

2:43 y estamos de vuelta en las complacencias de la mejor. Estamos de vuelta, pero ya me voy, carnalitos y carnalitas. Ya me voy porque ya se acercan las 3:00 p.m. Y la neta, güey, a las 4 juega la América, entonces me tengo que ir preparando. Me tengo que ir preparando, así que ya los voy a dejar aquí con puras rolas, güey. Ya ni me molesten ni me pidan rola. Ah, no es cierto, mijo. No, pero ya me voy, güey. Ya me voy. Quiero agradecerles por haberme sintonizado y por estar al pendiente de las complacencias, por pedirme sus rolitas y por todo el cariño que me dan. Así que muchísimas gracias. Nos vamos a estar viendo aquí todos los domingos. Nos vemos el siguiente domingo sin falta. Y, mijo, ya te la sabes. Ya te la sabes. ¿A poco hay otra? Porque aquí nomás... La mejor 103.3. Los dejo con esta rolita de Adriana Ríos. Pierde la que se lo queda, mijo. Nos vemos, nos escuchamos el siguiente domingo. Suéltale, mi DJ. Sale, bye. 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
2: Te da la hora exacta.
0: 2:59. 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

Francisco, pero en serio. Somos mucho más que 11. ¡Vamos, muchachos!

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2: Te da la hora exacta.
0: 3:58. 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
7: ¡Qué rico, mi amor!

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2: Te da la hora exacta.
0: 4:59. 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